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Vemos hasta las 12 de la noche. 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Último de la semana.

muy, pero muy buena música los DJs, señores, que nos presentan tremendos tracks mezclados de primera, ¿no? Por supuesto, un DJ set tremendo, como los que vas a seguir escuchando, ¿no? Porque hay muchos más, hay cualquier cantidad, hemos agregado un montón de DJs que van a estar mezclando cada jueves, acá a partir de las 8 de la noche, 20 horas. DJ in the Mix indiscutido, ¿eh? Mañana, señores, mañana estamos en vivo desde el Estudio Central de Interferencias Dance, señores. Impresionante. Mañana estrenando el estudio. Vamos a estar en vivo en YouTube también, ¿eh? Prepárate. Ya está todo listo para el video. Mañana, acordate, mañana a partir de las 10 de la noche, 22 horas, estamos en directo desde Estudios Centrales. A partir de ahora, Pero ahora estamos disfrutando del DJ in the Mix. Hasta las 12 de la noche, estás con nosotros, estás en el 883 del Dial, estás en Magia del Sonic Radio. www.magialsonic.com.ar para escuchar la radio en todo el mundo, donde quiera que estés, en cualquier lugar, ¿eh?

0: Qué buen set, impresionante, ultra espectacular, de Retro Dance, una temporada de la música electrónica también ahí, pero un poquito más duro, más crudo el sonido que está poniendo. Viene otro,
1: Bolero Mix 20 aniversario.
0: Ahí va. Muy bueno el set anterior, una locura. Ahí viene otro, señores, estamos como locos realmente. El grave que tenía el último track es tremendo, cómo explota mal, tremendo.

los tracks del programa Dance 80, pero ahora mezclados. Excelente más, señores. Vamos. DJ In The Mix presenta el set de Retro Dance los jueves de 20 a 0 horas.

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4: Amigas y amigos, ¿qué tal? Bienvenidos una vez más aquí a Dance Classic, el programa que va a recordar durante una hora esas canciones inolvidables. Quien te habla, DJ Hernán Díaz, hoy y como siempre acompañado de mi querido y fiel amigo Héctor de Chechi en la conducción. Héctor, ¿cómo te va? Bienvenido.
5: ¿Cómo estás, Hernán? ¿Cómo están, oyentes? Estoy leyendo acá los mails que nos siguen enviando.
4: Ya desde tempranito, ¿no?
5: Desde temprano. Aparte tenemos mails que nos mandan durante la semana. Porque sí, este programa, como decimos siempre, sale en repetido por varias emisoras. Que ya las vamos nombrando a poquito, porque son bastante, la verdad que son bastante.
4: Sí, un abrazo grande a Walter Darío Sterling, de mi querida radio Sonido Retro. Un abrazo grande para él. Y si la gente se quiere comunicar, Héctor, ¿a qué vías de comunicación lo pueden hacer en esta era tecnológica?
5: Bueno, tenemos nuestras redes sociales, como bien se dice hoy en día. Tenemos un mail, radiocreativa@hotmail.com.
4: Que ese es el mail de la productora que hace este programa posible que llegue a tus oídos.
5: A través de la página de Hernán, djhernandiaz.com.ar, o el Twitter o el Facebook.
4: Sí, en Facebook me encontrás como DJ Hernán Díaz. Y en Twitter también, @DJ Hernán Díaz. En YouTube también tenemos el canal, me buscas como DJ Hernán Díaz. Próximamente vamos a estar armando el canal de la productora para que puedas ver cómo se van armando estos programas con tutoriales sobre la música. Y ahí también vas a poder postear algunas cosas que te hagan recordar a los 80 y los 90.
5: Hoy un programa increíble. Y después le vamos a pasar que el programa anterior se nos pasó por una cuestión de tiempo. Nos están pidiendo acá en el mail que les pasemos dónde pueden buscar en YouTube. ¿Te acordás que nombramos el programa anterior?
4: Sí.
5: Los chicos estos que armaban los remixes, cortaban las cintas, armaban. ¿Cómo sí, se hacía antes realmente?
4: Eso lo pueden poner o lo googlean o si no en YouTube ponen cómo se arma un Max Mix. Y ahí van a tener hay un videito de 30 y pico de minutos que explica cómo se hacían los megamixes allí por los 80 con los ordenadores que tenían una memoria que tardaba casi 4 horas en procesar un minuto de sonido.
5: Una Commodore 64, que era de esa época, era recontra re superior a lo que usaban ellos.
4: Tal cual. ¿Quién se acuerda de la Commodore C64 con el dataset?
5: Con dataset. El que tenía disquete era porque tenía plata.
4: Tal cual. Y el que tenía instalado en la computadora el chizo, el ajedrez, era como un superjuego. Bueno, en la producción lo tenemos a Axel y a Carolina hoy. También está Tobías. Hoy Tobías le sacó el lugar a Carolina y está en la computadora. Axel, ¿cómo te va del otro lado de la pecera? Bienvenido, gracias por acompañarnos una vez más. Ahí está separando cosas de... Supongo que son cosas todas de recuerdo. Mirá, está hablando, armando su netbook. Ya se está conectando. Y nosotros nos conectamos con la música, ¿te parece?
5: Ahí está, comencemos con todo, Hernán.
4: Dale, presentá esto que va a sonar ahora. Y después yo me voy ya volando para los controles.
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5: Bueno, y estamos escuchando a DJ Tragic, Show Me Your Face. Y pegadito vamos a escuchar a David Morales, In The Ghetto.

0: Amigas y amigos, seguimos compartiendo muy buena música aquí en Dance Classic, el programa que hoy recuerda los mediados y finales de los 90. Lo que se estaba yendo era esta agrupación de chicas llamada Spice Girls, las chicas picantes, con Spice in Your Life, una versión de David Morales. Y antes había sonado DJ Cocky con Rush. Héctor, ¿qué te parece la programación del día de hoy?
1: La verdad que muy bueno. Les recuerdo a los oyentes, radiocreativa@hotmail.com, para que nos manden mensajito y se puedan comunicar con nosotros. Se pueden ir comunicando en cualquier día de la semana, nos mandan mensajes que nosotros los leemos todos.
0: Exactamente. Lo que va a sonar ahora es Santo y Sabino, Lara Lari, luego Jade Electra, With My Your Gagging, y atrás dos clásicos de CMC Music Factory, como Move Your Body y CMC Music Factoría, fita el general. ¿Qué es lo que quiere esa nena? Héctor, ¿subimos el volumen?
1: Adelante, DJ.
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1: Seguimos compartiendo muy buena música aquí en Dance Classic, junto a Héctor de Chechi, quien te habla, Hernán Díaz. Lo que se iba era Carnival de la agrupación Two in a Room. Héctor, ¿cómo sigue la gente comunicándose a través de Facebook y a través del mail con las anécdotas?
0: Con las anécdotas, sí, tengo de todo. Me ponen qué laburo que se mandaban antes para hacer un sampleo. Para la gente que escucha, que no sabe lo que es un sampleo, es eso que hace ta ta ta ta ta ta ta ta.
1: Para, y después viene. Te lo voy a simplificar de esta manera, Héctor. Bueno, hoy no es cortar y pegar.
0: A ver, vos que tenés los efectos.
1: Ahí está,
0: lo puedes hacer.
1: A eso iba. Hoy en día se hace más fácil con una máquina. Yo lo que voy a mostrar ahora es con un equipo digital. Antes se cortaba y se pegaba la cinta manualmente. Hoy en día se hace con efectos digitales. Por ejemplo, vamos a samplear la voz de Héctor. ¿Para qué traigo el cosito este? Conectamos los cablecitos. Perfecto. Un efecto claro de sampleo, ¿saben dónde lo tienen? En el tema de los 80 de Francesco Salvi. Exacto. Que hacía efectos con los animales. Bueno, esa era la asamblea. Por ejemplo, vamos a hacer que Héctor diga algo. No sé, decía algo que se te ocurra. A ver, por ejemplo, decí el nombre del programa, Héctor.
0: Por ejemplo, a ver, ahora Hernán va a hacer un sampleo. Vamos a ver cómo sale, ¿eh? Dance Classic.
1: Ahí va.
0: Dance Classic.
1: Y si no tenés la otra modalidad con pitch, que sería...
0: 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Classic. Dance Classic.
1: ¿Y qué te pareció el sampleo, Héctor?
0: La verdad, mirá, me quedó todavía la voz.
1: Te quedó ahí con un reverb y un sampler.
0: Sí, no. Antes tenía un gran trabajo que se lo recomendamos, vuelvo a decir a la gente que lo mire en YouTube, el trabajo que se mandaba a esta gente, ¿no?
1: Sí. Se llama ¿Cómo hacer un Max Mix? Hoy en día es mucho más fácil. Grabé la voz de Héctor a través del sampler digital que tenemos acá. Se samplea, se setea el tipo de efecto que le quieres dar y sale lo que escuchaban recién, que de hecho lo voy a usar para pisar los temas, ¿eh?
0: Que igual no quiere decir que sea más fácil que sea peor, porque también tiene...
1: Y tiene el gusto de lo digital, tiene el gusto de lo nuevo, tiene el gusto de la tecnología, pero el otro tenía el gusto...
0: De la artesanía.
1: De lo artesanal, era cortar y pegar.
0: Exactamente, muy, muy tedioso el trabajo, pero... rindió sus frutos porque era lo que escuchaba.
1: Obviamente. Che, mirá, acá estaba mirando a Marcela que dice que le encantaba ir al colegio a la mañana porque su papá pasaba por el kiosco y le compraba galletitas Manon. Qué ricas las Manon.
0: Eran ricas las Manon, parecidas a las Volcán. Todavía están las Volcán.
1: Y yo me acuerdo que para el recreo me llevaba, en realidad no era mío, me lo había prestado un vecino y me lo apoderé, después se lo devolví, obviamente. El famoso cubo Rubik, que la maestra me lo sacaba cada 2x3 porque a veces era como una atracción y los chicos en el colegio. Si bien es un invento ruso de la década del 70, 80 y 90, el cubo Rubik fue también un clásico.
0: Que es más, antes se desarmaban, pero nadie los volvía a armar. No volvían nunca los colores.
1: Yo le sacaba la calcomanía de los colores y se los pegaba.
0: Los más inteligentes, los orientales, te los arman, pero se lo das totalmente desarmado. En menos de un minuto
1: sí,
0: te queda
1: sí,
0: nuevo.
1: Sí, 20, 30 segundos, sí, tal cual.
0: Es increíble la velocidad con la que lo arman.
1: Y
0: ¿no? Hablando
1: de velocidad, ¿qué te parece? El tiempo nos está corriendo, al igual que la velocidad con la que arma el cubo Rubik. Nosotros vamos a seguir con música, ¿te parece?
0: Dale, vamos a seguir escuchando a Joy Cardwell.
1: Jump for Joy versión remix. Y atrás un tema que te gusta muchísimo. A vos, Héctor, ¿te acordás que lo bailamos?
0: Oh, temazo. The Bomb.

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3: Amigas y amigos, ya casi falta muy poquito para finalizar el programa.
4: ¿Cómo está pasando? La música.
3: Antes era Sueño Latino con Valeria Vix y Viciosa. Y lo que va a entrar luego es John Morel, Group Part 8, versión Remix y Express 2 con The Sound. Héctor, si la gente se quiere comunicar con nosotros, ¿a dónde lo hace?
4: Que nos escriban vía mail radiocreativa@hotmail.com o la página djhernandiaz.com.ar. Ahí pueden dejar mensajito que nosotros los leemos todos.
3: Correcto, y si no, en las redes sociales, en Facebook como DJ Hernán Díaz o en Twitter como @DJ Hernán Díaz. No quiero hablar más porque nos quedan dos últimos temas: Saint John con Aqua y atrás este clásico de Magic Carpet Ride, Mixed Up Cat, el famoso Arrin Tin Tin Tin.
4: Y ya nos despedimos.
3: Ya nos despedimos, ¿dejamos con música?
4: Adelante, DJ.
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0: Amigas y amigos, un placer haber estado acompañándolos durante una hora con lo mejor de los 90. Lástima que todo lo bueno se termina.
1: Pero volvemos.
0: Exactamente.
1: Volvemos todas las semanas.
0: Todas las semanas.
1: Y es más, para la gente que lo agarra tarde el programa, sale repetido, ¿eh? Sale varias veces al día en distintas
0: emisoras. Sí, eso lo pueden encontrar en la página oficial mía, que se va actualizando la información.
1: Y si no, nos escriben y nos preguntan.
0: Exactamente. Y si no, suben el volumen a esta hora, a este día, acá, por tu radio favorita, que nos vas a encontrar en este programa que hemos dado en llamar
1: Dance Classic.
0: No, está bien que lo hagas en vivo, pero a mí me gustaba esto que decía
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0: Te gustó el sampler, Bueno, amigas y amigos, mi nombre es Hernán Díaz. Yo me despido, Dios mediante, hasta la próxima emisión. Un placer haber compartido esta hora con ustedes. Que Dios los bendiga, hasta la próxima. Chau, Héctor, el cierre es todo tuyo.
1: Bueno, y yo no queda más que decirles hasta la próxima. 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

mezclando. Sí, HM, señores, en vivo. Esto es una locura. Estamos en los últimos 15 minutos del set. Vamos, que revienta todo.

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señores. Estamos arrancando una nueva edición de Interferencias Dan 2025. Acá estamos, una vez más con ustedes para vivir juntos lo que dimos en llamar Interferencias Danza, allá en el año 1997. Saludando a la gente, fue tremendo esto, loco, no sé cómo llegamos, pero lo pudimos hacer, Estamos con Psicodelic arrancando el programa, estamos en vivo totalmente, 20-17 minutos, ya mezclando los primeros tracks, a pleno. Saludando a la gente que nos está escuchando a través de todo de nuestra radio, ¿no? Por supuesto, www.magialsony.com.ar, www.ultraelectronicmusicstation.blogspot.com. Estamos en duplex. Estamos saliendo también, vamos a salir por las siguientes radios. Radio Mix en Maipú, así que vas a poder escuchar el programa. Ahora sí, nuevo realmente el programa, es 2025. Lo vas a escuchar el día miércoles a las 8, a la misma hora, 20 horas, en el mismo horario que estamos nosotros, pero el día miércoles, Y por supuesto, Carlos Figueredo de nuestra querida radio Full Time Radio nos confirmó que el programa va a salir todos los domingos a las 15 horas, Como ya sabés, así que ahí vamos a estar. En cada radio saliendo, la repetición del programa, ya sabes, en Full Time Radio, si te lo perdiste, lo escuchás. En, como te dije, Full Time Radio, y si no, lo podés escuchar en Maipú también, en FM 102.3, que vas a estar escuchando esto que estoy diciendo ahora, en este momento, Estamos en directo desde la ciudad de 25 de Mayo, Buenos Aires, Argentina. Tremendo lo que suena, Ahí va. Señores, arrancando el programa de hoy, Una locura. Así vinimos, se nos ocurrió, digo yo, ¿qué ponemos? No arrancaba la máquina, nada, un desastre, pero bueno, vamos a poner Psicodelic, listo. Por lo menos lo que arrancó ahora. Ahí viene levantando como loco, señores, se parece un tractor, Saludando a toda la gente que nos está escuchando, saludos a Daniel, saludos a Miguel Ducre, que ya está prendido en el dial, ahí escuchando la radio. Saludos, McDani, que se viene ahora con su programa después. Y también a Gustavo, también, que está escuchando seguramente, creería. Y en un rato lo vamos a tener con su programa, con su nuevo estreno de programa Ultrasonic, en un ratito, Estamos en el canal de YouTube Live, si te lo estás perdiendo. www.youtube.com/ DJCHM1. El canal nuestro es DJCHM1, Ahí buscás la transmisión en vivo, te agregás al canal y nos vas a poder ver, nos podés ver en vivo. Está saliendo perfecto la transmisión, Estoy viendo de acá que sale perfecto, un espectáculo. Como nunca, la verdad que lo preparamos en 5 segundos. No sé cómo fue esto, pero bueno, fue.

Estamos entrando en calor, Estamos entrando en calor, señores. Vamos que va. Estamos grabando el programa, acordate. Como siempre, lo vas a escuchar en alguna vez en tu historia de la vida, ¿Cuántos programas hemos repetido durante tantos años? Imagínate el año 1997, que salió el primero allá por noviembre, y todavía lo tenemos a ese. Todavía lo tenemos. Así que imagínate si no hay programas para disfrutar, para vivir juntos, Demasiada cantidad. Tenemos el chic chic del vinilo, no es, no. Es la red de acá de la casa, Atención con lo que suena, Señores, en vivo, vamos. Sonido exclusivo. Esto es Interferencias Dance 2025. Lo estabas esperando y llegó, dale. Arriba.

Estamos enroscados, ¿eh? Ya después de la fuerza mala que hice, no me duele más nada. Ya con esto estoy reventando, estoy... Reviví, señor. Es más, de hecho entré a 70 grados y no hay calefactor prendido acá encima. Así que imagínate, esto es una locura. Saludando a toda la audiencia, es una locura esto, señores. Sonido exclusivo, estamos en las principales radios, te puedo decir, unidas entre sí, saliendo con el programa Interferencias Dance, saludando y dándole las gracias, como siempre, a cada una de las radios, a Ultra de Tron y Misistencia, que estamos en vivo, a Radio Mix 102.3 MHz, que nos escuchás en Maipú, y le mandamos un abrazo grande, un saludo grande a la gente que escucha el programa allá en Maipú, nuestro programa Interferencias Dance, que va los miércoles. Si nos quieren dejar algo, te voy a dejar el celular para que nos digan lo que nos quieran decir, mandándonos un mensaje. 2345, anotá el número, 2345, nunca lo mandé en la vida. 47 88 78. Repito, 2345 47 88 78, para dejarnos tu mensaje a ese número, Está saturando, ya sé, ahí en internet está saturando, en el YouTube, bueno, un poquito. Ya lo vamos a arreglar, El teléfono para que te comuniques, si querés dejarnos un mensaje, estás escuchando el programa, te gustó, Bueno, nos decís, ahí al teléfono ese, qué te parece, o bueno, nos dejás en el comentario que sea, ¿no? Bueno, ¿qué más? Dios mío, lo que suena,

0: www.fulltimeradio.com.ar. Estamos todos los días domingo, solo los domingos a las 15 horas, ¿eh? Ustedes empezaron que iba a estar todos los días.
1: Es la hora 20:30.
0: Sí, ahí está, las 8:30 de la noche acá, seguramente las 3:30 de la tarde cuando estés escuchando el programa en Punta y Radio. Las 8:30 también, o más o menos cerquita, van a ser cuando estés...

Este, todo así, controlado, todo controlado por reloj. Cuando estés escuchando por la radio del mono, ¿eh? Ahí estamos, ahí estaremos, Radio Mix. Señores, voy a mezclar otro, dale, dejo de hablar un poquito. Sigue la mezcla, saludos a Gustavo, está disfrutando del programa, dice ahí. Miguel Ducre también dice, excelente, dice que se escucha bien, ¿eh? Bueno, dale.

está, ¿eh? Entró medio a las trompadas, entró por ahí, pero bueno. Entra la trompa. Y bueno, sepan disculpar, ¿viste? Estoy un poco con dolor, ¿viste? No puedo. Demasiado, ¿eh? A la cachetada limpia, señores. Ahí va. Sonido psicodélico, vinimos a escuchar hoy en el primer programa, primera edición del año del 2025 de Interferencias Dance. Saludando a toda la audiencia, a la gente que está escuchando en vivo. Qué música, ¿eh? Exclusivísima, ¿eh? Exclusivísima. Tenemos esta música en un programa de radio que se llama Psicología Mangial, ¿eh? Que justamente va los días viernes. Y bueno, te invitamos a escucharla, No tengo el horario acá, pero es el viernes a las 7 de la tarde, por ahí en ese horario más o menos. Tremendo programazo que pone todo este sonido, todo esto que estás escuchando ahora, Una locura.

Atención, atención a lo que viene. Prepárate que cambiamos, cambiamos a la miércoles todo, que se pudra todo. Algunos que estamos tirando son estrenitos, nuevos, otros son estos son de ya conocidos, temas conocidos también, que ya hemos puesto en alguna vez, creería yo, por lo menos. Nada más que seguro me vas a decir, ah, pero yo no lo escuché, y no, nunca vas a escuchar toda la música imposible, pero lo debemos haber puesto seguramente alguna vez. Este que está sonando ahora, seguro. Señores, estamos en vivo. Estamos en Interferencias RAM mezclando para todo el mundo. Si querés ver el video, va a quedar grabado, ¿no? Por supuesto, en nuestro canal de YouTube. Suscribite, dejanos un me gusta, dejanos un comentario, algo ahí para apoyar el canal. www.youtube.com/DJCHM1, hacenos el aguante, dejanos un comentario, ahí algo. Un comentario lindo, Ahí estamos. Prepárate que ahí voy a mezclar el que estaba poniendo ahí. Vamos a cambiar de estilo, Que Dios te ayude, vamos.

Ahí va. Agarralo con la mano, señores. Esto es Hard Techno, Te dije, vos te creíste que nos íbamos a quedar ahí. No, señor.

¡Uy, Dios mío! Ahí va. Arriba. Señores. Sonido muy arriba, sonando para todo el mundo. Vamos, que explota, ¿eh?

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Ahí está, ¿eh? Estamos escuchando un poquito de Hard Techno nuevo, ¿eh? A ver qué nos queda de tiempo. Nos quedan 7 minutos nada más. A ver si podemos mezclar uno más. Esto es Hard Techno estreno, ¿eh? Estamos escuchando en Interferencias Dance. ¡Vamos arriba! ¡Ahí va! Señores. Con una basecita trans ahí de fondo, ahí, ¿eh? Acordate que ya se viene el programa Pure Transition en un ratito y después se viene el nuevo programa de el amigo Gustavo Pellini llamado Ultrasonic, ¿eh? Imperdible programa, en un ratito nada más los dos programas, imperdibles los dos programas, uno lo va a aflojar un poquito los decibeles el amigo DJ McDani con el trans y después vamos a ver qué bombas nos trae el amigo Gustavo Pellini, ¿eh? Venimos en subida y bajada, ¿eh? A pleno. A ver, mezclo uno más de esto, dale.

Saludos a Magdalena que nos está viendo en vivo, nos manda el video ella. Nos está viendo en nuestro canal de YouTube, www.youtube.com/DJCHM1. DJCHM1, suscríbete, agreganos al canal, dejanos tu comentario, dale, apoyanos al canal, A todo Tecnotrans, nuevito, estreno exclusivo, lo que estás escuchando es sonido nuevo totalmente, Ahí va. Ahora sí, estrenando como los viejos tiempos, estrenando música nueva, Interferencias Dance. Escuchá lo que es esto. Ahí viene, Nos quedan 4 minutos. Dios mío. Arriba. Vamos, que revienta todo, Ahí va.

Bueno, nos vamos despidiendo, Le dejo un abrazo grande. Quiero saludar especialmente a toda la gente del grupo de Full Time Radio. Son muchos, No quiero olvidarme de nadie, así que no voy a nombrar a ninguno, no se ofendan, pero a toda la gente esa que hablo siempre, del grupo de la radio, de esta radio, que obviamente mañana vamos a estar con el programa y seguramente van a estar escuchando, ¿no? Y bueno, cada uno de ellos, quien esté escuchando, se va a acordar de que lo estoy saludando a él mismo, ¿no? Obviamente, ¿no? Tendría que anotarme en un papel porque son muchos, y no me quiero olvidar de nadie, así que mucha gente del extranjero también, que entra en el grupo, que están ahí, así que bueno, un abrazo grande, gracias por estar ahí. Y también los que hablamos siempre, ya como dije, no voy a nombrar a nadie porque si no, después se me va a ofender uno y digo, no me nombraste a mí, bueno. Pero después voy a hacer una lista y los voy a nombrar en la próxima. Y bueno, si alguno quiere en especial que lo nombre, bueno, que me lo haga saber, dejé el teléfono 2345 478878, mandanos el mensaje, hacernos saber que estás escuchando, hacernos saber que estás escuchando, por ejemplo, en Maipú, en la ciudad de Maipú, provincia de Buenos Aires, ahí en el 102.3, el Mono Cambre. Gracias, amigo, por darnos la oportunidad. También nosotros tenemos nuestro programa acá. De él. Ahí va. ¡Nos vamos! Se nos terminó el programa. Sí, gracias por estar. Hasta la próxima edición. Esto fue la primera de Interferencias Dance. Nos vemos la semana que viene. Chau, hasta la próxima. Dale.

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13 horas 35 minutos del 17 de julio del 2026. Estamos en vivo donde quiera que estés. Arranca el fin de semana, señores, para todo el mundo. Estamos en Mangel Sonic 883 del Dial. Estamos en www.mangelsonic.com.ar. Acordate, viernes, fin de semana, y arranca lo que es la programación del fin de semana, justamente con Mangel Evolution, que es lo que estás escuchando, ¿eh? Sonido underground sonando para todo el mundo hasta las 14 horas. A las 2 de la tarde se viene nada más y nada menos que Radioactivo DJ. Después estará llegando Mangel Sonic EDM a partir de las 16 horas, 4 de la tarde. 18 horas se viene Psicología Mangial a partir de las 6 de la tarde. 20 horas estará llegando nuestro amigo de España, Bailando en el Tiempo, ¿no? Su programa exclusivo esta noche, otra nueva edición de Bailando en el Tiempo, no te la pierdas. Después estaremos con la gente de Master y Monster, a partir de las 21 horas. Mariano Vallejos con su programa exclusivo, Y más tarde vengo yo para cerrar la radio a las 22 horas con Interferencias Dance 2026. Hoy vamos a estar realizándolo desde el Estudio Central y vamos a salir en vivo por YouTube, como mínimo. Así que prepárate porque, bueno, venimos a full, Venimos a full total, una programación de locos.

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0: ¿Qué tal, amigos? Bienvenidos a Radio Activo DJ. Hace unos días estábamos en Navidades y ya nos metemos en el segundo mes de este 2026. Entramos en febrero. Programa número 7430, semana 6, de 2 al 8 de febrero de 2026. Esta semana tenemos ya por fin el regreso de nuestra compañera Elena Blázquez, que después de sus merecidísimas vacaciones regresa con las noticias radioactivas. La tendremos en unos minutos aquí en el programa. También los más descargados y chilauterapia con nuestro compañero Antonio Belmonte. Device Mallorca nos traerá Tecnolandia y además hoy tenemos sesión de MKM, Madrid Kills Me. O sea que, si esto te parece poco, también todas nuestras secciones, que son unas cuantas, y vamos a intentar meter el mayor número posible de ellas: Ken Icahn, Positive Reaction, La Central Radioactiva, Reacción en Cadena, Emergencia Radioactiva, Radioactivo DJ Hazard, Me Gusta, Nuclear Bone, Death Con One, Remember the Day 90s, No Me Da la Vida, White Noise 80, y hasta donde lleguemos, porque esto es imposible con tanto material que os hemos seleccionado. Comenzamos rápidamente con este pedazo de temazo.
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Gracias por estar ahí.

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¿Cuál es el correo electrónico en el que te puedes poner en contacto con este programa? Ese email es info@radioactivodj.com. Antes de repasar todo lo que nos está trayendo 2026, tenemos pendiente contarte alguna noticia de 2025 que no queremos dejar pasar. Como que en la cena de gala de los premios Nobel que se celebraba en diciembre sonara un tema mítico de la Swedish House Mafia. Ese corte era One y era reinterpretado por el compositor sueco Jakob Milrad con un arreglo orquestal. Para que te hagas una idea, te dejamos unos segundos de cómo sonaba esa versión.

Cambiamos de tema. En 2026, como era previsible por las noticias que habíamos contado aquí en Radioactivo DJ, parece que vamos a seguir hablando de Avicii y de su ex-manager Aspornori. Según ha publicado el portal EDM.com, Pornori ha acusado al director del documental True Stories de conducta poco ética tras alegar que el cineasta grabó a Avicii en un momento de angustia psicológica en el que parecía estar visiblemente mal sin ofrecerle ayuda. Las acusaciones se recogen en un expediente de 138 documentos presentado en diciembre de 2025 ante el Tribunal de Distrito de Estocolmo como parte de la demanda civil del ex-manager para aclarar los hechos sobre su papel en el suicidio del DJ en 2018. Además, se cuestiona las narrativas establecidas por True Stories, que muchos interpretaron como implicaciones de Pornori en las circunstancias que llevaron a la trágica muerte de Avicii a los 28 años. Pero no solo eso. Se describe la producción de la película como poco ética y sesgada y alega que Pornori nunca tuvo la oportunidad de verla o comentarla antes de su estreno, a pesar de las solicitudes formales de sus abogados. Por otra parte, se cuenta que el documental pasó por múltiples versiones antes de su montaje final en 2017, que al parecer contenía varias inexactitudes y se alejaba del metraje anterior rodado en 2014, cuando el ex-manager y Avicii aún colaboraban.

Que si hace un tiempo te contábamos que se había lanzado una miniserie sobre el DJ y productor compuesta por 3 episodios y ya se había publicado el primero. Ahora nos toca avisarte por si se te ha pasado de que el segundo y tercero también pueden verse ya. Cada uno dura casi 15 minutos y, como ocurría con el primero, ofrecen una mirada exclusiva entre bastidores de la creación de su segundo álbum, Stories. Esta miniserie, creada con imágenes de estudio poco comunes captadas a lo largo de los años, ofrece una mirada interna al proceso, los colaboradores y los momentos que dieron forma al álbum. La vas a poder encontrar en el canal de YouTube de Avicii. Pues precisamente con una de las canciones más importantes de la discografía de Avicii, hacemos una pequeña parada musical.

Esta semana nos toca viajar hasta la Isla Blanca para hablar de Amnesia Ibiza, ya que en 2026 la sala celebra sus 50 años de música, movimiento y experiencias compartidas. 5 décadas que se conmemorarán con un año lleno de eventos, line-ups exclusivos y colaboraciones culturales especiales. En una escena en constante cambio, Amnesia reivindica su papel como punto de encuentro de escenas, de culturas y de identidades, sin perder de vista lo esencial, la pista, la música y quienes la llenan. El club invita a acompañarle para celebrar el pasado, vivir el presente y dar juntos el paso hacia lo que viene. Y lo resume con una frase tan clara como contundente: Ibiza ha cambiado, nosotros no.

Y tiempo ahora para Donna Summer, ya que queremos contarte que a finales de año era incluida de manera póstuma en el Salón de la Fama de los Compositores. La ceremonia tuvo lugar en Los Ángeles y fueron su marido y sus hijas quienes recogieron el galardón en su nombre. Por cierto, en 2013, un año después de su muerte, Summer fue incluida en el Salón de la Fama del Rock and Roll. Y en 1992 recibía su estrella en el Paseo de la Fama de Hollywood. La cantante y compositora cuenta además con 5 Grammys. Pues con un remix de una de las canciones de Donna Summer es como termino hoy. Yo me marcho, pero ya sabes que enseguida tienes por aquí a Antonio Belmonte con Los Más Descargados y con Chilaoterapia. Más tarde llegará Divais Mallorca con Tecnolandia. Todos nosotros bajo la dirección, como siempre, de Carlos Villanueva, que es el jefe. Y ahora sí, te digo adiós hasta dentro de 15 días. Hasta que nos volvemos a reencontrar, sé muy feliz. ¡Chao!

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Saludos de quien te habla, soy Antonio del Monte y una vez más con vosotros para repasar los más descargados que esta semana serán del género de Organic House.

El segundo más descargado será el trabajo de Somi Lee titulado Crystal Clear y finalizaré con el tema de Sebastian Leje titulado Ramsés.

los más descargados de la semana, como siempre, con las mezclas de nuestro compañero Antonio Belmonte, al que le mandamos un saludo. Vamos ahora con otra de sus secciones

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una parte de sonidos limpios, bajos contundentes y melodías introspectivas. Kenaikan, Melodic House and Techno y Progressive House con melodías que definen el presente y futuro dentro del underground de la música electrónica. Esta semana estamos en Radioactivo DJ, todo el equipo al completo, Elena Blázquez, Antonio Belmonte, dentro de un instante estará nuestro compañero Device Mallorca con Tecnolandia y también, como os hemos recordado, tenemos una sesión al final con MKM, Madrid Kills Me. Pero hasta entonces vamos a escuchar ahora dos temas, uno de Elegant AP, Rhythm is a Dancer, y otro de Neon que se titula

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1: Hola amigos y bienvenidos a este tu espacio a través de Radio Activo DJ Tecnolandia, donde te ofrecemos semana tras semana música, temazos del panorama nacional como internacional en cuanto a la música electrónica se refiere. Esta semana, como bien ha dicho la semana pasada, Carlos Villanueva ha ido anunciando la presentación del nuevo tema de MKM, Madrid Kill Me, Madrid Me Mata. Son dos DJs madrileños, una formación de dos DJs que apuestan por la innovación de la música electrónica, trasladando todos aquellos años atrás a hoy, con sonidos contemporáneos, con sonidos de hoy día, como ya nos presentaron su primer tema, Push the Limit, hace dos meses, y fue un auténtico bombazo. Este no menos, Tomorrow is Now, mañana es hoy. Este es un nuevo track, Tomorrow is Now, Madrid Kill Me, Madrid Me Mata.

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1: 1999, cuando el trance melódico dominaba las pistas y las noches parecían eternas. Ahí nació Gris 2000, un tema de Three Drivers on a Vinyl, considerado por muchos uno de los himnos más grandes de la historia del trance. Sonaba en Ibiza, en radios de media Europa y tenía esa magia rara de los temas que emocionan tanto en la pista como escucharlos a solas. Curiosamente, nunca fue pensada como un gran hit comercial, pero terminó siéndolo por pura conexión con la gente. Ahora nos llega esta relectura de Max Steiner, que respeta la esencia hipnótica del original, pero la lleva a un terreno más actual, más oscuro y más groove. Sonando para ti desde Radioactivo DJ, Gris 2000, Max Steiner Rework.

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estamos en Radioactivo DJ. Recuerda que si te quieres poner en contacto con nosotros, lo puedes hacer a través del correo electrónico info@radioactivodj.com o también en la web oficial radioactivodj.com si te has perdido algún fragmento, algún programa anterior, porque están todos allí. Turno ahora para Jackie Hollander. Esto se titula Adicción.

Dentro de un instante vamos a escuchar la sesión de mezclas de esta semana en Radioactivo DJ de la mano de MKM, Madrid Kills Me. Pero hasta entonces escuchamos Bijou junto a Win Win con la canción que se

Y toca el turno ahora de la sesión de mezclas de Radioactivo DJ. También hoy presentándola, yo hago doblete en Radioactivo, en mi espacio Tecnolandia, y hoy en la sesión de mezclas, porque no vienen ni más ni menos que MKM, Madrid Kills Me, a presentar esta sesioncita en la cual incluye su nuevo tema, Tomorrow is Now, mañana es ahora, y nos pondrán también el primer tema que sacaron, el Push the Limit. Por ahora tienen dos en el mercado, con este que hemos presentado hoy, y música perteneciente al sello Underground King Record, al cual me siento orgulloso también de pertenecer. Así que vamos con mis compañeros MKM.

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Muy buenas, bienvenidos a un programita más de Bailando en el Tiempo con un servidor, con Santos Pez. Un saludito a la audiencia de Full Time Radio y un saludito a la audiencia de Mangia al Sony Radio. A ver qué hacemos en este programita. A ver por dónde van los derroteros. Espero que os guste también el programita de hoy. Y vamos a echar un ratito con buena música.

0: Señores, ¿qué está pasando hoy con el programa?
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0: está saliendo el programa Zen. Un poquito diferente, pero es que el siguiente tema es un temazo también. Es una bazucona. Y es que tengo que irlos poniendo uno detrás de otro.
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veréis que estamos cogiendo velocidad, pero hoy todavía no ha caído ni una cantadita. Espero que os esté gustando el programa y espero que os guste este tema que entra, que uff. Vaya bajón que tiene.

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